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1: 8:33
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3: El gobierno presentó un proyecto de ley que busca reembolsar el IVA pagado en medicamentos y pañales, como parte de un acuerdo alcanzado con parlamentarios del Partido de la Gente. La iniciativa beneficiará a personas pertenecientes al 80% más vulnerable del registro social de hogares. Un estudio reveló que Antofagasta, La Serena y Concepción ofrecen hoy mejores retornos para invertir en departamentos destinados al arriendo. Las ciudades regionales superan a Santiago en rentabilidad gracias a menores precios de entrada y arriendos competitivos. Durante una actividad del Ministerio Público asociada a la explotación sexual comercial de niñas, niños y adolescentes, se dio a conocer públicamente la existencia de una investigación por explotación sexual comercial de niños, niñas y adolescentes en alta mar.
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0: Todo bien, Sergio. Muchas gracias por invitarme y por esta linda presentación.
1: Es que usted se merece eso y más, señorita. Yo no.
0: Muchas gracias.
1: Ahora yo no puedo entender cómo puedes tener la edad que tienes. Yo no, no, no,
0: Tengo
1: no.
0: 33,
1: Por
0: recién
1: eso insisto,
0: cumplidos.
1: es por eso digo, no, no, no puede haber gente tan joven. Me
0: ¿Pero
1: molesta. Me
0: cómo? ¿Tú crees que
1: molesta.
0: 33 es muy joven?
1: Era una niñita. Esa niñita, ya empoderada, talentosa y todo, pero niñita.
0: Una niñita, bueno, no, ni tan niñita, ni tan
1: No.
0: niñita, ya pecadora también.
1: Sí, no. ¿Has sido pecadora ya en tu vida muchas veces? Que para pa mí pecar es lo más rico de la vida.
0: Yo encuentro que es lo mejor. O sea,
1: No, eres nuestra, eres del equipo ya.
0: yo creo que es que aburrida la vida sin pecar. No, no la consigo.
1: Sí, porque las cosas prohibidas, no llamemos prohibidas por cosas que se puedan imaginar, medias obscenas, no, las cosas prohibidas en general son las más ricas. Usted
0: Sí, y
1: dice.
0: aparte que qué aburrido vivir tan pendiente del qué dirán, o no lo voy a hacer porque se va a ver mal, o porque, no sé, está prohibido por religión, qué sé yo. No, yo salgo bastante de toda esa estructura.
1: ¿Te molesta que la gente de repente comente de ti o hable de ti?
0: Me da lo mismo, no, soy
1: Qué
0: súper...
1: rico, qué rico. Me encanta la gente así.
0: No, no tengo, no, no me preocupo, no me complica. Si hablan bien, genial. Si hablan mal, respeto. No, no me entrampo en eso de si están hablando de mí o lo que puedan hablar de mí. La verdad es que no, no me afecta en absoluto.
1: ¿Viste? Más me gustas como pecadora, más me gustas. Porque, ¿sabes qué pasa? Yo siempre digo, oye, la gente siempre va a hablar mal o va a hablar un poquito bien. Y dijo un
0: Siempre
1: poquito
0: va a
1: bien.
0: hablar.
1: Sí, pero la gente, inclusive la gente se va no a alegrar por tus éxitos.
0: Claro.
1: Desgraciadamente, la raza humana somos así, ¿entiendes?
0: Sí,
1: Entonces,
0: sí.
1: oye, pues me salió un contrato, no sé, no sé, por la BBC, por decirlo, una pachota así de grande, ¿no? Que espero que sea realidad algún día para ti. Pero el sí, qué bueno, Rocío, qué bueno, me
0: Sí,
1: alegro.
0: po.
1: No, no,
0: Sí.
1: entonces, la gente es muy penca. Yo creo que a la gente no hay
0: Sí,
1: que contarle ni lo bueno ni lo malo que vas a hacer. Tu vida es tu vida. Sí, piola.
0: concuerdo plenamente. Y lo he ido aprendiendo, sí, porque obviamente yo creo que todos cuando eres más joven, de repente la ilusión de, no sé, de una buena noticia la quieres compartir, pero después te vas dando cuenta con quién sí, con quién no, y hoy en día soy súper práctica en mi vida, tengo mi círculo de hierro clarísimo, que son mis amigas, mi amigo, mi familia. Y el resto, para mí, como dice Moria Kazan, es el decorado, así es que no, no, no me
1: Exactamente.
0: complico con eso.
1: ¿Quiénes son? ¿Quiénes
0: ¿Quiénes
1: son?
0: son?
1: ¿Quiénes son? Dice la Moria, ¿no?
0: Sí,
1: ¿Quiénes son?
0: claro.
1: ¿Quién sos?
0: Sí, me
1: ¿Quién
0: encanta
1: sos?
0: Moria,
1: ¿Quién sos?
0: me
1: Sí.
0: encanta.
1: Oye, tiene 80 y algo de años, es una mujeraza
0: Sí,
1: y se
0: sí.
1: mantiene, pero espectacular.
0: Sí, me encanta. Creo que un poco mujeres así me inspiran, no correctas, no tan hegemónicas. Creo que eso a mí me inspira harto.
1: ¿De alguna manera tu vida ha sido de pecadora, más de santa?
0: No sé si de pecadora, pero
1: No, no,
0: siempre he
1: pero
0: hecho lo que
1: pecador
0: he querido.
1: en el buen sentido, digo, no estoy hablando de cosas
0: Sí,
1: malas, digo, no, la gente al
0: no, sí,
1: tiro, ¿cómo
0: lo
1: pregunta? No,
0: entiendo.
1: no, de
0: No, no, lo
1: pecador, o sea,
0: entiendo.
1: de las cosas prohibidas
0: Siempre.
1: de repente, de alguna manera, ¿no?
0: Sí,
1: Ante los ojos
0: siempre,
1: de la sociedad, digamos.
0: claro, sí, claro, he sido súper incorrecta en muchas cosas
1: Me
0: y de
1: encanta,
0: muy
1: me gusta.
0: chica. De muy chica siempre tuve mucha personalidad y que eso lo valoro porque de muy pequeñita estuve en una escuela de arte, entonces de ahí sale como toda mi veta muy artística, de la danza, de tener personalidad y eso forjó una personalidad en mí de que la vergüenza para mí, la verdad, nunca existió mucho. Sí, el respeto para mí es fundamental en
1: Eso
0: todo,
1: sí, de toda la vida es.
0: pero no por eso me voy a privar de ser yo, de hacer lo que quiera. Entonces, claro, de siempre he hecho lo que he querido. Y eso, obviamente, hay gente que le gusta o que no le gusta, o que te lo cuestiona más o menos,
1: Sí.
0: pero siempre he sido así.
1: Oye, Rocío, ¿tu signo cuál es?
0: Tauro.
1: Taurina.

0: también, sí.
1: Oye, cuéntame una cosa, ¿por qué elegiste? Bueno, periodismo es una cosa que te nace, está bien, pero lo que me llama la atención, que me imagino, lo hemos conversado de alguna forma, es lo que la gente siempre te va a preguntar, pero ¿por qué decides vincularte al deporte, siendo una periodista deportiva, que trabajas en la cancha, vas allí, y cosas que es un tema que generalmente, o un campo que siempre ha sido como un poco más de hombre, más masculino, por decirlo de
0: Claro.
1: alguna manera? Los tiempos han cambiado, está bien, pero son poquitas las mujeres que están, y a ti te ha ido muy bien y ya figuras como una... Hay un reconocimiento a ese tipo. Yo estuve escuchando y viendo un poco y preguntando sobre ti, y nadie me habló mal de ti. Me dijeron que eras una
0: Ah, qué bueno.
1: muy buena profesional, muy buena persona.
0: No, mira, la verdad es que yo no busqué como, te mentiría si te digo, no, fue el sueño de toda mi vida. La verdad es que no, pero sí, el fútbol está en mi ADN. Yo nací y tenía ya en mi sangre, en mis venitas, el gen del fútbol por mi papá, que soy muy regalona y que además él es muy fanático del fútbol. Entonces yo desde el momento que tengo uso de razón, me recuerdo en mi casa, en mi entorno muy vinculado al fútbol, somos solo hijas mujeres, entonces no tenía mi papá y un partner masculino quizás que estuviera ahí acompañándolo. Entonces siempre estuve yo. Y me recuerdo desde muy pequeña, no sé, una anécdota, la despedida de Maradona, que es uno de los ídolos de mi papá. Mi papá, emocionado, por supuesto, se lleva a su ídolo. Y yo era súper chica y me acuerdo que estaban dando la despedida y sale Maradona con las hijas y mi papá emocionadísimo. Y yo también me emocioné. Así, imagínate, yo
1: Qué
0: cachando
1: lindo
0: nada.
1: recuerdo.
0: Pero claro, era como ver la emoción de mi papá y todo. Entonces, siempre el fútbol estuvo en mi vida. Yo soy de Vallenar y bueno, Vallenar es una ciudad bien, bien pequeñita en la región de Atacama.
1: Me encanta, me encanta.
0: ¿Te gusta Vallenar?
1: Sí.
0: Sí, es lindo. Bueno, igual me vine chica, pero casi trato de ir lo que más puedo. Bueno, y en Vallenar la verdad es que poquitas academias había y yo de muy pequeña empecé a jugar fútbol en el colegio con mis compañeritos, en los recreos, qué sé yo, pero no había una academia para mujeres, no había zapatos de fútbol para mujeres en esa época. Entonces,
1: Y
0: así como en la buena onda.
1: era hasta criticado, ¿ah?
0: Sí, o sea, de
1: Esta
0: hecho
1: niñita,
0: era.
1: esta niñita no tiene nada de niñita.
0: No, o sea, al día lo era
1: Sí,
0: tres cocos
1: claro. No te
0: a
1: lo
0: vista de
1: quería decir,
0: todos.
1: pero mi mamá decía esa,
0: Sí,
1: ella
0: po.
1: te es coco,
0: Sí,
1: claro.
0: claro. Entonces, en la buena onda me hicieron como un cupo en una academia de fútbol, como para que fuera la niñita a entretenerse un rato. Y un compañerito de curso me pasó unos zapatos que ya le habían quedado chicos y que a mí me quedaban. Y ahí empecé a jugar de muy chica y jugué fútbol hasta cuarto medio. Después nos vinimos a vivir a La Serena. Jugué fútbol en el colegio, después yo jugaba fútbol siendo estudiante de colegio, pero jugaba por una universidad de acá. Entonces me pasaban como cuchufleta, ¿cachai? Porque yo claramente no era alumna regular de la universidad, pero como jugaba fútbol, parchaba. Entonces siempre estuve ligada al fútbol y
1: Qué
0: soy muy
1: rico.
0: fanática del fútbol, de ver fútbol. Entonces siempre estuvo ahí. Y cuando, bueno, me decido por entrar a estudiar periodismo, que también fue bien fortuito, o sea, yo te juro que llegué a cuarto medio y estaba súper perdida, a mí me encantaba carretear, me encantaba pasarlo bien, me encantaba ver fútbol, pero así como que te haya dicho, no, mira, yo tenía una vocación, no. No, nunca fue así. Pero llego a cuarto medio y ya había que decidir algo. No me tenían mucha fe que me fuera bien en la PSU. En esa época se daba la PSU.
1: Sí, claro.
0: Y la verdad es que no me fue mal y pude quedar en periodismo. Lo único que siempre supe es que no iba a estudiar nada con números porque me iba pésimo. O sea, yo tú me haces sumar y yo ya doy jugo. Nada con química, na siempre muy humanista. Entonces,
1: Okay.
0: Siempre me enfoqué como en que iba a estudiar algo muy humanista o sociología. Siempre mi sueño era estudiar ciencias políticas. Ese era mi
1: Ah,
0: sueño
1: mira.
0: así, sí. Sí, pero bueno, por un tema de que la carrera no estaba acá en la región, mis papás no me podían costear el vivir en Santiago, fue como no, tenían que buscar algo acá en la región de Coquimbo, así es que o era sociología, o era derecho, o era periodismo, y ahí estuve como dando un poco vuelta. Nunca tuve mucha presión de mis papás ni nada, entonces fue muy libre mi elección. Y nada, pues, dado los resultados, dije ya, como que sentí mi corazón, mi instinto, mi guata, y me decidí por periodismo.
1: Te tincó.
0: Sí, me tincó, y nada, yo apenas entré a la carrera me encantó, y ahí me di cuenta que sí, que era todo lo que yo quería, que me gustaba, me encantó todo. Pero el tema como de periodismo deportivo, la verdad es que tampoco surgió nunca, o sea, yo seguía como con mi fanatismo de fútbol en general, pero muy en mi vida personal, no lo había llevado a lo profesional. Y yo acá partí muy chica trabajando en radio, estuve en instituciones, siempre ligada a medios, pero cuando se me da la opción de ya como ingresar a lo deportivo, fue por un casting que me llama un colega y me dice: Rocío, ¿cachai algo de fútbol? Así como casi que a la punta, a la chiste.
1: Es lo que más domino, le dijiste tú.
0: Claro, y le dije, sí, a mí me encanta. Yo veía fútbol, de verdad, todos los fines de semana, la Premier, la Liga Española, la Liga Argentina, pero muy por las mías, como fanática nomás. Y nada, pues ahí me mandan a un casting que tenía que hablar de la Serenia de Coquimbo, y como a las semanas me dicen que había quedado para la corresponsalía de TNT Sports, y ahí ya partí, y obviamente ya entrando... me di cuenta que sí, porque era lo que era, se me daba más fácil, que me encantaba, que me gustaba el reporteo. Y ahí empecé como a trazarme objetivos. Dije ya, bueno, quiero estar despachando, reporteando, pero quiero estar en cancha. Porque yo siempre lo vi, como siempre sí. Fui muy hincha, no sé, pues iba al estadio y siempre veía que había un periodista en cancha, o veía partidos por televisión y siempre veía que había alguien en cancha y decía, oye, qué heavy esa pega, porque está ahí, como sí. De verdad estás ahí in situ.
1: Se vive. Entonces, diferente ese fue... al borde de la cancha, sí. Se vive sí, diferente. Sí. Pero sí, una consulta, ya me estaba, a ver, tu papá absolutamente futbolero, sí. Hoy día tu papá como que saca pecho para verte así como y dice, esa es mi hija, po, esa es mi hija, esa es mi hija,
0: sí.
1: Po,
0: Sí. Así si tiene sube, una foto, saca, ¿ya? De hecho en mi casa es súper loco porque tú entras y hay como un altar, pero no está ni Dios ni nada de lo que te puedas creer como de creencia, sino que está una foto mía con Marcelo Salas en un cuadro, porque bueno, el ídolo máximo de mi papá y mío es Marcelo Salas. Y bueno, por la pega me tocó entrevistarlo y pude estar con él en cancha, y un muy amigo que es fotógrafo audiovisual me hizo un regalo hermoso que enmarcó la foto y como un cuadro, y esa es mi entrada de la casa. O sea, imagínate el nivel de chocheo de mi papá.
1: No, me encanta. Me encantaría un día conversar con tu papá, te juro. Que me cuente cómo se debe sentir así, oye... es mi hija, pues bueno, la conocí, ¿o
0: sí.
1: No?
0: Ah. Sí, no, para él es lo máximo, pero más que todo porque él me ve también a mí
1: sí, que está
0: muy feliz, o sea, sí. Lo paso tan bien que es agotador de repente, sí. Llego muerte de frío, no sé, pero él, claro, lo pasa bien viéndome a mí bien.
1: ¿Sabes qué? Te voy a hacer un pronóstico. Yo creo que tú eres de las personas que son bendecidas en la vida y que nunca vas a tener problema de pega. Yo no te veo, yo no, nunca, porque tu personalidad es atrapadora, eres una mujer que enganchas con las cosas así y hablas con las vísceras, ¿me entendías? No, o sea, como que tenía así
0: que soy apasionada. Mira, sí. Yo soy apasionada como de siempre, no me recuerdo con una personalidad, ponte tú, tímida o tibia, siempre he sido muy concreta, no soy de matices, no soy de y no me gusta mucho andar por la vida como ni de doble estándar. Entonces siempre he tenido como objetivos muy claros. Lo que sí, antes cuando era más chica me pasaba más la cuenta porque me estresaba mucho. Por ejemplo, cuando estudiaba en la universidad estudiaba mucho y era muy autoexigente, y obviamente eso me pasaba la cuenta, que no sé, me estresaba, me llenaba de granos la cara, ¿cachai? He ido trabajando esa intensidad de ponerle tanta pasión a todo, pero a la vez me encanta tener esa pasión, porque digo, si no la tengo, me estaría aburrida, me estaría dedicando a otra cosa, y yo tengo como una política en la vida de que no hago algo que no me gusta. O sea, si en algún trabajo...
1: Eso es lo máximo, eso es lo máximo.
0: Eso es lo máximo. Y lo aplico en todo ámbito, lo aplico en todo ámbito. O sea, no sé, una pareja, ya mira, la cuestión está media fome, o ya no siento lo mismo, soy súper sincera y prefiero dejar las cosas ahí y que nos vaya regio a los dos, pero no voy a forzar algo o no voy a estar en algo incómodo. Y eso lo aplico en mi vida en todo ámbito.
1: Oye, tú lo nombraste. ¿Estás en pareja? ¿Tienes un compañero?
0: Sí, tengo un compañero. Sí, hace ya poquito más de un año. Soy súper... me gusta como estar en pareja. Pero también me gusta estar sola. También tengo mis espacios de tranquilidad solita.
1: ¿Qué te parece? Mira, tenés todo bueno. Porque además, las personas que saben convivir con ellas mismas, que se quieren y que se aceptan, el vivir solo, creo yo que está dentro de las cosas más lindas de la vida. Alguien dirá, ¿cómo vivir solo a la familia? Sí, la familia es maravillosa, todo lo que tú quieras. Pero... la gente que aprende a vivir sola, yo la admiro. Sí,
0: sí, a mí me encanta y necesito siempre mi espacio sola. Como te digo, o sea, me encanta estar en pareja, me encanta estar con mis amigos, soy súper amiguera, mis amigas para mí son muy importantes. O sea, yo tengo que sí o sí destinarle tiempo a mis amigas porque para mí son muy importantes. Mi papá también, entonces me pasa que siempre me hago el tiempo para estar con todos, pero también me hago el tiempo para estar conmigo. Me encanta agarrar un libro, irme a la playa y estar tranquila, leer y que nadie me moleste. Tengo mi espacio sola siempre.
1: Qué rico. Mira, lo que dice tu signo es, primero, estabilidad de roca. O sea, tienes personalidad y temple. Las taurinas son personas sumamente confiables y pacientes. No suelen tomar decisiones apresuradas, prefieren observar, analizar y luego actuar con paso firme. Determinación, dice, cuando se fija en una meta es casi imposible sacarla de su camino. Esa misma persistencia que la hace alcanzar el éxito puede convertirse en una tozudez y así. Pero, o sea... No, representas absolutamente...
0: Soy muy taurina.
1: Muy taurina, eres muy, muy taurina. Muy taurina.
0: Y más encima nací el 1 de mayo, entonces es como que soy súper trabajólica y
1: el
0: muy
1: día
0: taurina.
1: Trabajo, me parece. Sí. Oye, tenemos que hacer un altito, pero antes de hacer el alto, ¿qué opinión tú como periodista deportiva te da... ¿O qué te pasa cuando ves programas deportivos en donde los panelistas o los opinadores, los comentaristas, son exjugadores? ¿Te parece bien? Mira, ¿cuál es tu opinión al respecto? Porque he escuchado muchas opiniones al respecto.
0: Sí, he tenido la oportunidad de compartir con exjugadores en panel. El año pasado me tocó estar en un programa del canal que se llama Pelota Parada. Y bueno, y ahí compartía panel con Gonzalo Jara y con Carlos Villanueva, exjugadores, ex seleccionado nacional, sí, claro. Bicampeón de América, el Gonza. Y fíjate que me llevé una muy buena impresión de ellos, los logré conocer un poco más, porque ellos, al no ser periodistas, hacían un tremendo esfuerzo por estudiar mucho, por aprender de dicción, porque claro, el conocimiento técnico y táctico ellos lo tienen y lo manejan a la perfección, pero también estar en un panel requiere de estar haciendo, por ejemplo, reporteo, estar contrastando fuentes, hacer una pega más periodística. Entonces, yo en lo personal, mi experiencia con los chicos fue súper buena, muy grata, muy solidarios también. Y creo que la mixtura de periodista deportivo con exjugador a mí me gusta. ¿Por qué? Porque ambos tienen distintos aportes. O sea, un exjugador sabe perfectamente cómo funciona el camarín, sabe perfectamente lo táctico, sabe perfectamente cómo incide el factor psicológico, cosas que uno como periodista no los va a saber nunca a profundidad porque no estás inserto. Entonces creo que esa experiencia es un buen aporte al comentario que se pueda hacer. Y en el caso de los periodistas, por supuesto que somos muy relevantes porque somos los que estamos recabando información, Teniendo también, obviamente, toda la información del mercado. Entonces, creo que es un buen complemento. A mí
1: qué
0: no
1: bueno.
0: me molesta.
1: Oye, se dice que el fútbol, en el mundo del fútbol, son todos como un poco picaditos de la araña, son como lacho, ¿lo? ¿Sí o no? La pregunta es, ¿te han solicitado mucho Instagram?
0: Te han joteado.
1: Te han joteado, ya, te lo digo ya, ¿te han joteado mucho?
0: No, te juro que no.
1: ¿Y están ciegos estos?
0: Te mentiría.
1: ¿Están ciegos?
0: Te mentiría.
1: ¿Están ciegos?
0: No, no, pero ¿sabes qué? Yo creo que es porque yo también me impongo harto, o sea...
1: Sí.
0: Tengo muy buena onda y te juro, o sea, con todos mis compañeros de trabajo, compañeras y compañeros, tengo muy buena onda, pero también me conocen. Algunos conocen a mi pareja, entonces saben perfectamente en mi forma de relacionarme, el que trato de ser súper profesional y que obviamente si compartimos fuera de lo laboral, lo pasamos chancho y todo, pero yo creo que... No es algo que lo haga voluntario, pero yo creo que no sé, como que se me da que mis límites siempre están muy, muy marcados. Entonces, te juro que nunca nadie ha pasado esos límites, nunca ni algo picarón, ni no, nada, ninguno. No, y aparte que hoy en día igual el tema de género y el respetar los roles de cada uno está súper
1: marcado. Está bien, pero claro. A ver, si llega un tipo y sin falta de respeto ni nada, te dice, no sé, y que se conoce, pero está bueno, ya un ex futbolista, un colega, qué sé yo, estos conocidos, y te dice, no sé, Rocío, no sé,
0: salgamos,
1: vamos a tomar un trago, te invito a comer para que conversemos. Entonces, o sea, tú sabes esa invitación es por algo, no es porque el gallo tenga buena onda.
0: Sí,
1: y
0: claro, es que yo creo que es algo que se tiene que dar también. A mí, por ejemplo, a mí no me gustan los futbolistas, o ni el mundo futbolista, como así como pensándolo afectivamente o sexualmente o amoroso, como que mi perfil de pareja es totalmente distinto. O sea, todo lo que tú te puedas
1: imaginar. ¿Nunca has salido con un famosillo? ¿Nunca has salido con un famosillo? ¿Aunque sea local?
0: No, local. Mira. ¿Quién? Tú.
1: No, perdón, lo digo con respeto. Si tuviese unos años menos, es que te conquisto, ¿ah? Es que te conquisto. No, te lo juro.
0: Lo dudo. No,
1: bueno. Está bien. Sí, me encantan los desafíos. Venga, pero va a ser ya. Ya pasó mi hora. Pero es que eres una mujer que cualquier hombre quisiera tener una pareja como tú. Porque,
0: pero sabes que yo siento que igual un poco se asustan. Como que se achinchan harto.
1: Es lo que te iba a decir, pero sabes que en mi caso, a mí me encanta una mujer así, ¿por qué? Porque una mujer que es muy tranquilita, muy, sí, mi amor, así, no, en cambio, contigo hay que estar al día en todo, contigo hay que ir un paso adelante, si no me comes, contigo tengo que estar yo siempre, o sea, me hace estar vivo a las 24 horas del día, casi ni voy a dormir por estar siempre a tu altura o más, yo siempre quiero estar más, ¿entiendes? Entonces creo que es una, y esa figura para mí hace que los dos crezcan.
0: Sí, totalmente, y es lo que me pasa en mi vida. Yo igual como que, pero ¿sabes qué me pasa? Que igual como que mi vida personal la hago súper aparte de mi pega y tengo una vida súper distinta, súper relajada, súper tranquila. Trato de desconectarme lo más que puedo, aunque me cuesta por la pega o porque trabajo harto con mi Instagram, por ejemplo, y tengo que subir cosas y qué sé yo, pero la gente que, por ejemplo, diga, no, yo conozco a la Rocío por lo que ve en las redes, es porque no me conoce nada. porque mi vida la hago súper aparte, súper en otra onda. Pero sí, claro, o sea, yo creo que también mucha gente se queda con eso de que ve a la Rocío como super power y que está aquí, que está allá, que trabaja y que es como esa imagen muy imponente quizás que se ha generado. Pero también soy súper tranqui, o sea, soy muy relajada, en mi casa me encanta andar lo más cómoda posible. Entonces, yo creo que, claro, quizás existe como esa imagen y yo siento que a varios hombres como que se asustan un poco, como que les da miedito preguntar si estoy soltera.
1: Me pasa lo contrario, a mí una mujer así me atrae, pero mucho. No me gusta la mujer con personalidad. Perdón, me decidí, te voy a hacer una propuesta. ¿Puedo? ¿Me permites? Bien.
0: Por supuesto.
1: Tú haces una respuesta. Rocío, te lo quería decir así. un tiempito atrás, pero no te rías, que me pongo nervioso. Son los años que nos separan de... que no es fácil para mí, pero... A ver, me la juego toda. Vamos. Oh. ¿Podemos ser amigos?
0: Por supuesto.
1: Linda.
0: Me encanta tener amigos.
1: Ok, fantástico. Tengo una nueva amiga.
0: Te dije que yo le dedico mucho tiempo a mis amigos, así que eso implica sí. que hay que juntarse a tomar un cafecito,
1: pero estar actualizado. Me encanta, todo. Me encanta. O sea, podríamos ir a tomarnos ir a comer un día, tomarnos un traguito, así a
0: por escuchar. Supuesto,
1: maravilloso, por supuesto. Maravilloso.
0: Aparte que, mira, si sigues estudiando mi signo Tauro, somos amantes del placer y de comer. Pues yo creo que, yo siempre lo digo, para mí mi placer número uno, así uno, es comer.
1: Mira, Rocío, pero mira lo que es la vida. ¿Sabes tú cuál es mi placer favorito?
0: Comer.
1: Cocinar.
0: Ah, mira. Sí. Oh, yo soy malísima. Ahí sí que no, nada.
1: Bueno, por eso te digo, no puedo hacerlo, pero yo te invitaría a que vengas acá donde yo vivo y te vendería, pero te haría cositas ricas, te juro. Así tengo un salmón guardado, me encanta el carpaccio de salmón, por ejemplo.
0: Oh, qué cosa más buena.
1: Me encanta.
0: Maravilloso. Me encanta. No, pero, yo cocinar me carga, para mí es como un castigo.
1: No, pero ¿sabes por qué? Para mí
0: no lo disfruto nada.
1: Es una forma de demostrar cariño, amistad, amor, todo lo que tú quieras bonito hacia otra persona.
0: Totalmente.
1: Hacia
0: me
1: otra
0: encanta,
1: persona es cocinarle.
0: Sí.
1: Es cocinarle. Sí. Me encanta. ¿Qué sí. te gusta cocinar? Ya, ok, vamos y te vienes y comemos juntos. ¿Y qué te gusta? ¿Un vinito? Tomamos vinito. ¿Te gusta cerveza? Cerveza, piscola, lo que quieras. No, pero me encanta. Mira, viste que hubiese sido. Si yo hubiese nacido mucho después. sería otra tu vida. Ay, no, son bromas. Oye, querida Rocío, hagamos un altito, cortito. Me muero un minutito y volvemos y seguimos conversando con Rocío Barraza, periodista deportiva y periodista, en el fondo una mujeraza que me encanta porque la encuentro divertida, la encuentro culta, me gusta la Rocío, es una muy buena profesional y una muy linda persona que ya somos amigos y así estamos bien. Volvemos al tiro con más de estos Santos Pecadores Podcast.
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0: Bueno, y ahora seguimos conversando con mi querida Rocío Barraza, esta periodista que me encanta. ¿Ya viste que no fue tanto?
1: Te escuchan en hartos lados, ¿ah?
0: Sí, es que la cadena de radio Ruta Norte está en toda la región, desde, inclusive, como te digo, Freirina, Huasco, hasta Los Vilos.
1: Mira, maravilloso, mi región de Atacama también. Muy bien.
0: Claro, ¿viste? Muy bien. ¿Viste? Por eso son los mejores de allá. Me gusta, es que, ¿sabes qué? Me gusta vallenar.
1: ¿Te gusta vallenar? Porque sí, hace calor siempre.
0: He ido 3 o 4 veces, no más que eso. Pero me gusta mucho eso.
1: Sí, es lindo. Los valles son hermosos. Bueno, el sector costero, Huasco, Freirina, es hermoso.
0: Es que hay un valle de verdad, pues, es muy lindo. Es para tener así una casita en las praderas, ¿sí o no?
1: Sí, sí. Mi familia paterna son todos del Valle del Tránsito. Mi infancia completa y los mejores recuerdos son de Conay, que es uno de los pueblitos que está allá, casi precordillerano del Valle del Tránsito, así es que le tengo un amor profundo a ese valle.
0: Qué buena, me gusta. Y además, como me gusta el sol, entonces veces que he ido, soy feliz allá, me encanta.
1: Sí, yo también.
0: Rocío, cuéntame, hoy día, ¿cómo sería un día normal tuyo de lunes a viernes?
1: No tengo... Ningún día es igual al otro.
0: No te puedo creer.
1: Sí, y eso me encanta porque hasta el año pasado, trabajaba en una institución de 8 a 6 de la tarde y el fin de semana tenía partidos, entonces tenía una vida muy rutinaria y eso también me pasó la cuenta, así que tuve que parar porque estaba con muchas cosas y afortunadamente desde ya el principio del año pasado pude ordenar mis tiempos y empezar a trabajar un poco más independiente, dedicar más tiempo al fútbol y volver a la radio, que es lo que me apasiona también muchísimo. Tú me dices, bueno, ¿te apasiona mucho el fútbol? Sí, me apasiona y me encanta, pero la radio yo creo que está a la par. O sea, el poder estar ahí en el día a día... me encanta, o sea, el haber podido volver a la radio fue algo que me hizo muy bien en lo personal, en lo profesional también. Entonces, ahora las mañanas, por ejemplo, entreno sí o sí, es algo que no me fallo. Y ya después depende, pues si tengo reuniones, si tengo que ir a reportear a alguno de los dos equipos de acá de la región, dependiendo del partido que tenga, si es que tengo que despachar, en qué horario tengo que despachar. Entonces siempre mi día va cambiando. Ahora tengo el programa de radio con Rodrigo que vamos de 4 a 6 de la tarde, de lunes a viernes, eso está fijo. Pero el día en general se me mueve bastante dependiendo de la pauta.
0: Qué rico lo que me gusta tu día, o sea, tu vida que no sea tan rutinaria, que me carga la rutina. Y tu programa muy entretenido, pero el día viernes tiene un tipazo ahí invitado.
1: No,
0: escúchalo total. El día viernes. Cambia. Totalmente. El viernes es el día. No.
1: Sí, ese. No, pero sabes que lo pasamos muy bien. Yo creo que nosotros deberíamos hacer algo los tres juntos.
0: Me encantaría. Sí, me encantaría.
1: Estaría
0: de
1: bueno.
0: Verdad.
1: Estaría sí. Bueno.
0: Sí, además que estoy re preocupado por esa cuestión de Perú.
1: No, totalmente. Yo estoy siguiendo minuto.
0: Perdón, este es un chiste que se hace nosotros, interno. Porque Rodrigo Sánchez, el periodista también que nos acompaña, que también es un santo pecador, él sigue muy de cerca porque dice que tenemos que estar muy informados de lo que pasa con el país vecino y tiene razón. Pero nosotros lo molestamos un poquito más allá de lo debido, de repente. Sí, oye, Rocío linda, mira, ya llegamos al final del programa. Me encantó de verdad haberte tenido. Espero poder tenerte de repente así cuando puedas. Si tú me dices, quiero estar, me avisas, yo te llamo. Y
1: por supuesto, no hay problema.
0: ¿Sí? Que siempre no, rico hablar. Hoy día hablamos del deporte, lo que tú haces, qué sé yo, pero de repente saber tu opinión respecto a cualquier cosa. De la vida. Yo siempre digo, esto es como juntarse, que nos encontramos en la esquina del centro, o nos estamos tomando un café, o cualquier cosa. Es una conversación, que somos de dos, pero que hay mucha gente que de alguna forma, me imagino yo, que está participando de la conversación sin poder opinar, claro está. Pero dice, no, está equivocado este gallo. No, mira, la niña tiene razón lo que dice. Yo así me lo imagino. Y claro, porque, y tú decías, y con esto termino la idea, ¿no? Que me encantó hacerlo contigo. Lo de la radio es maravilloso. Lo único que no me gusta de la radio de hoy es que se ve Y la radio no tiene que verse, no tiene que verse.
1: Sí, yo también soy muy de la radio a la antigua. Me gusta, pero entiendo que bueno, que sí, los tiempos se han modernizado, que el streaming y que es un nuevo modelo de negocio y lo he entendido y me he adaptado. Pero sí, pero la radio es adrenalina, es algo que de verdad solo los que hemos tenido el honor de hacer radio lo entendemos, es una pasión distinta. Me encanta también televisión, no lo niego, pero sí es distinto, son dos pasiones muy distintas y sí. Y fíjate que el año pasado, cuando decidí ya dedicarme 100% a trabajar en medios, porque tú sabes, acá trabajar en medios cuesta, no hay tanta estabilidad, entonces sí, por lo mismo yo estuve 4 años en una institución en la que aprendí muchísimo, pero yo soy de medios y eso lo supe desde el momento en que entré a estudiar. Pero obviamente la estabilidad económica, si está en otro lado, uno lo va a buscar. Obviamente. Pero el año pasado, cuando tuve la oportunidad de poder ya dedicarme 100% a medios, me hizo muy bien en lo personal, me hizo muy bien a mi cabeza. Y ahí me di cuenta que claro, que son pasiones que uno tiene y el poder dedicarte a eso es impagable.
0: Sí, tienes toda la razón del mundo. Ok, mi querida Rocío Barraza, periodista, que me encanta con lo que haces y cómo lo haces. Así que nada, quedas invitada para que formes parte de nuestro equipito para que nos juntemos a conversar en estos Santos Pecadores Podcast. ¿Te parece?
1: Buenísimo, muchas gracias Sergio, lo pasé súper bien. Qué rico. Así es que, obvio, cuando quieras ahí nos conectamos, no hay problema.
0: Maravilloso, me gustó, muchas gracias. Que tengas una linda semana, un lindo mes, un lindo año y que por sobre todas las cosas seas siempre feliz y que no cambies y que si de repente viene un tiempito así medio tormentoso, ¡bum!, vas a salir de arriba porque eres una mujer de aquellas que va a lograr todo. Muchas lo que gracias. Quiere en la vida y de verdad, quizás ya no esté en este mundo yo cuando seas la número uno de todo. Te mando un beso grande. Chao, amiga.
1: Gracias, Sergio, que estés muy bien. Chao.
0: Igual. Ok, y nosotros ya nos vamos. Nos encontramos en el próximo programa, el próximo pecador, el Doc Carlos Guzmán, que va a estar con nosotros. Y la alcaldesa, supuestamente, la que sigue. Vamos a ver si se me está corriendo. Bueno, nada, sueñen bonito. ¿Saben por qué? Porque los sueños bonitos generalmente se cumplen. De verdad, sueñe y es gratis. Sueñe bonito, por favor, hágame caso. Se le va a cumplir ese deseo. Ese oculto que tiene ahí, ese también. Ok, chao. Hasta la próxima. Que tengan buen fin de buen día, buena mañana, buena noche a la hora que nos escuche, que esté.

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1: El Cirque du Soleil regresa a Chile desde enero de 2027 con una nueva versión de Alegría, uno de sus espectáculos más emblemáticos. La compañía espera reunir a miles de fanáticos en la gran carpa del Espacio Riesco. Un estudio de la Defensoría de la Niñez reveló que en 2022, el 42% de los menores estuvo expuesto al contacto con extraños en Internet y que el 48% de los jóvenes interactuó activamente con personas desconocidas online y un 40% fue contactado por terceros sin relación previa a través de redes sociales. El nadador nacional Alberto Abarza brilló en la World Series de paranatación disputada en París al sumar 2 podios, destacando su medalla de bronce en los 200 metros libre con un tiempo de 4 minutos, 25 segundos, 76 centésimas, convirtiéndose este en su mejor rendimiento de la temporada.
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1: 10:35
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3: El Ministerio de Transportes y Telecomunicaciones comenzó el Plan Nacional de Ordenamiento y Retiro de Cables en Chile. La medida busca eliminar las marañas de cables, mejorando la seguridad y calidad de las conexiones. El Museo Demonológico Tenebris es el primer museo de este tipo en Sudamérica y fue inaugurado en pleno barrio Brasil. Cuenta con reliquias de todo el mundo y elementos vudús para eliminar personas obtenidos a través de compras y donaciones de experiencias paranormales. A partir del 1 de junio de 2026, entra en vigor el Sistema Único de Cobranza de Cotizaciones, que busca recuperar montos previsionales no pagados por los empleadores, comenzando en junio con la cobranza judicial de cotizaciones atrasadas y culminando en febrero de 2027 con la cobranza unificada.
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1: 11:35
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3: El gobierno presentó un proyecto de ley que busca reembolsar el IVA pagado en medicamentos y pañales, como parte de un acuerdo alcanzado con parlamentarios del Partido de la Gente. La iniciativa beneficiará a personas pertenecientes al 80% más vulnerable del registro social de hogares. Un estudio reveló que Antofagasta, La Serena y Concepción ofrecen hoy mejores retornos para invertir en departamentos destinados al arriendo. Las ciudades regionales superan a Santiago en rentabilidad gracias a menores precios de entrada y arriendos competitivos. Durante una actividad del Ministerio Público asociada a la explotación sexual comercial de niñas, niños y adolescentes, se dio a conocer públicamente la existencia de una investigación por explotación sexual comercial de niños, niñas y adolescentes en alta mar.
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1: 12:31.
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3: En noviembre de 2026, el Gran Concepción iniciará una marcha blanca de 3 meses para pagar las micros con tarjeta, manteniendo también el efectivo. El sistema no usará torniquetes y se sumará a la tecnología digital ya implementada en ciudades de regiones y el Metro de Santiago. Chile ya cuenta con homologación de la licencia de conducir en 9 países, 3 de reconocimiento con Bolivia, Colombia y Japón y 6 de canje con España, Corea del Sur, Perú, Ecuador, Argentina y Paraguay, lo que permite obtener la licencia de conducir sin rendir exámenes teóricos y prácticos. La FIFA anunció que, por primera vez, la final en el MetLife Stadium de Nueva Jersey el 19 de julio incluirá un concierto al estilo del Super Bowl de la NFL, un espectáculo de medio tiempo repleto de estrellas encabezado por Madonna, Shakira y la banda masculina BTS.
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1: 1:00 a.m. 34 minutos.
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3: La OCDE informó que Chile fue el segundo país con mayor aumento del ingreso real per cápita de los hogares durante 2025 entre sus países miembros. El indicador creció 2,3% solo detrás de Polonia en medio de una desaceleración económica global. La nadadora chilena Bárbara Hernández, conocida como la Sirena de Hielo, ingresó al International Marathon Swimming Hall of Fame en San Diego, convirtiéndose en la primera chilena y séptima latina en lograrlo. Reconocimiento mundial para exponentes de aguas abiertas y nado de maratón. Un estudio de la Defensoría de la Niñez alertó sobre el uso problemático de dispositivos en el ámbito escolar, mencionando que un 28% se siente ansioso sin celular en clases. También destacó la exposición a desinformación y riesgos como ciberacoso y manipulación comercial.

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1: 2:00 a.m. 31 minutos.
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3: Una junta de expertos del Banco Mundial y la OMS concluyó que el mundo está peor preparado para una pandemia que hace una década. Las tensiones geopolíticas, inversiones tardías y la inequidad en vacunas debilitan la respuesta global ante brotes más frecuentes. La UEFA Champions League 2025-2026 ya tiene finalistas. Arsenal y Paris Saint-Germain disputarán la definición del principal torneo de clubes de Europa. El encuentro se jugará el sábado 30 de mayo en el Puskás Arena de Budapest, Hungría, estadio que recibirá por primera vez una final de Champions League. La OMS informó que las muertes por la pandemia de COVID-19 alcanzan los 22,1 millones a nivel mundial, 3 veces más de lo reportado oficialmente hasta ahora. Estas cifras incluyen tanto fallecimientos directos como indirectos relacionados con la crisis sanitaria.
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1: 3:00 a.m. 32 minutos.
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3: Cada 21 de mayo, el país conmemora el Día de las Glorias Navales, recordando el combate naval de Iquique. Los actos principales se llevarán a cabo en comunas costeras e históricas de Chile, como Iquique, Valparaíso y Talcahuano, incluyendo también homenajes escolares y comunales a nivel nacional. La Subsecretaría de Telecomunicaciones modificó la normativa que obligaba a identificar llamadas de cobranza con prefijos especiales como 600 u 809. La medida se adoptó luego de un fallo de la Corte Suprema que determinó que estos contactos no corresponden a publicidad ni spam telefónico. La Cámara de Diputadas y Diputados aprobó la renovación del estado de excepción para Biobío y la Araucanía, la cual está pendiente de votación en el Senado. Además, se presentó un proyecto para que militares puedan detener y revisar sin necesidad de policía.
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1: 4:00 a.m, 31 minutos.
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3: El Banco Central acordó aumentar gradualmente el requerimiento de capital contracíclico para la banca desde 0,5% a 1% en un plazo de 2 años. La medida busca fortalecer la capacidad del sistema financiero para enfrentar eventuales crisis externas y asegurar el flujo de créditos a hogares y empresas. El jugador Cristiano Ronaldo lidera la lista de convocados de Portugal para el Mundial 2026, que será su última Copa del Mundo a los 41 años, siendo la sexta de su carrera. El INDH presentó una querella contra responsables de una presunta tortura contra 2 adolescentes en un cuartel de la PDI de Copiapó en enero de 2026. Los menores habrían sido golpeados en el rostro y cabeza durante su detención, incluso sometidos a descargas eléctricas en sus genitales para obtener información por parte de los 2 funcionarios de la Policía Civil.

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1: 5:32
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3: El gobierno presentó un proyecto de ley que busca reembolsar el IVA pagado en medicamentos y pañales, como parte de un acuerdo alcanzado con parlamentarios del Partido de la Gente. La iniciativa beneficiará a personas pertenecientes al 80% más vulnerable del registro social de hogares. Un estudio reveló que Antofagasta, La Serena y Concepción ofrecen hoy mejores retornos para invertir en departamentos destinados al arriendo. Las ciudades regionales superan a Santiago en rentabilidad gracias a menores precios de entrada y arriendos competitivos. Durante una actividad del Ministerio Público asociada a la explotación sexual comercial de niñas, niños y adolescentes, se dio a conocer públicamente la existencia de una investigación por explotación sexual comercial de niños, niñas y adolescentes en alta mar.
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1: 6:31
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3: El Cirque du Soleil regresa a Chile desde enero de 2027 con una nueva versión de Alegría, uno de sus espectáculos más emblemáticos. La compañía espera reunir a miles de fanáticos en la gran carpa del Espacio Riesco. Un estudio de la Defensoría de la Niñez reveló que en 2022, el 42% de los menores estuvo expuesto al contacto con extraños en Internet y que el 48% de los jóvenes interactuó activamente con personas desconocidas online y un 40% fue contactado por terceros sin relación previa a través de redes sociales. El nadador nacional Alberto Abarza brilló en la World Series de paranatación disputada en París al sumar 2 podios, destacando su medalla de bronce en los 200 metros libre con un tiempo de 4 minutos, 25 segundos, 76 centésimas, convirtiéndose este en su mejor rendimiento de la temporada.
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1: 7:34
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3: El Ministerio de Transportes y Telecomunicaciones comenzó el Plan Nacional de Ordenamiento y Retiro de Cables en Chile. La medida busca eliminar las marañas de cables, mejorando la seguridad y calidad de las conexiones. El Museo Demonológico Tenebris es el primer museo de este tipo en Sudamérica y fue inaugurado en pleno barrio Brasil. Cuenta con reliquias de todo el mundo y elementos vudús para eliminar personas obtenidos a través de compras y donaciones de experiencias paranormales. A partir del 1 de junio de 2026, entra en vigor el Sistema Único de Cobranza de Cotizaciones, que busca recuperar montos previsionales no pagados por los empleadores, comenzando en junio con la cobranza judicial de cotizaciones atrasadas y culminando en febrero de 2027 con la cobranza unificada.
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1: 8:33
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3: El subsidio eléctrico 2026 abrirá postulaciones entre el 26 de mayo y el 5 de junio. El beneficio entrega descuentos en las cuentas de luz y considera prioridad automática a los actuales beneficiarios. El presidente José Antonio Kast lanzó el plan Protege Invierno 2026, que triplica los albergues para proteger a más de 20.000 personas en situación de calle. La iniciativa incluye la activación del Código Azul en zonas críticas y alianzas sociales para entregar alimentación y vestimenta nueva. La Seremi de Salud de la región de Los Lagos confirmó un nuevo caso de hantavirus. Se trataría de un hombre de 47 años que realiza labores ganaderas en la comuna de Purranque, lugar en el que se habría producido el contagio. Hasta el momento se han confirmado 7 casos de hantavirus en la región.
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¿Qué tal? ¿Cómo están todos ustedes? Muy buenos días. Bienvenidos a un nuevo capítulo de Primera Ruta a través de las antenas de Radio Ruta Norte. Y a viernes 22 de mayo ya comenzamos la conexión informativa con las provincias de Huasco, El Quilimarí y Choapa. Desde aquí y hasta las 12 del mediodía. Saludamos al territorio 90.3, ahí en Huasco, Freirina y Puerta Sur, de la región de Atacama. También estamos en la 88.7, comuna de Liguera y Puerta Norte, de la región de Coquimbo. Saludamos al Valle del Elqui, 94.9, Vicuña, Paihuano y sus alrededores. También estamos ahí en la comuna de Río Hurtado, a través de la 100.3. Saludamos a Ovalle por el 94.3, en la capital provincial del Limarí. Estamos en Montepatria, Punitaqui con Barbará, a través de la 106.1. En Canela, nos sintoniza por la 89.3, en Los Vilos, Pichirangui. Ahí nos sintoniza por la 89.7. En Huancualí, 105.9. También estamos en internet en radiorutanorte.cl y en nuestra aplicación para móviles. Disponible en Google Play. Calentamos motores con buena música y al regreso comenzamos la revisión de noticias aquí en Ruta Norte FM.

0: Estamos de regreso, son las 9 de la mañana con 15 minutos, 9 con 15, nos vamos a la comuna de Combarbalá, conectamos con el mundo del agro, porque una jornada en la que compartieron productos el siglo agropecuarios fue lo que se vivió por parte de la dirigencia del Comité de Agencia de Área CADA, entre la comuna de Combarbalá y también del INDAP, a través de la instancia denominada Control Social. Vamos a conocer más detalles en el informe del periodista Luis Rivera.
1: Diversas realidades productivas vieron las tres integrantes del Comité de Agencia Diaria CADA Combarbalá del Instituto de Desarrollo Agropecuario INDAP. En la comuna homónima realizaron un control social, instancia a través de la cual se visitan predios de usuarios y usuarias de la institución. De esta manera, junto con ver directamente el contexto en que cada productor y productora realiza su trabajo, verifican el uso adecuado de los proyectos e incentivos otorgados por el Servicio del Agro y recogen opiniones, consultas y eventuales necesidades. Específicamente, estuvieron con los usuarios y usuarias de INDAP, Sergio Maya, Oscar Vega, Rebeca Tapia y Hortensia Álvarez. Asimismo, una de las dirigentes del CADA Combarbalá, Mayra Maya, también recibió a las demás integrantes de la comitiva. Sobre lo que fue la jornada, Mayra Maya comentó lo siguiente.
2: Provechosa, en la cual, bueno, como acá casi todos nos conocemos, pero no conocemos sus realidades como agricultores, como crianceros, pero ahí vemos realidades que son de lucha, que son de esfuerzo, de adultos mayores que todavía quieren mantener el tema de la agricultura.
1: Los CADA constituyen un espacio de intercambio y cooperación entre la comunidad campesina e INDAP, orientado a fortalecer la articulación de las políticas locales de desarrollo productivo, económico, social, comercial y organizacional en el ámbito de competencia de las agencias de área de la institución. En el caso del CADA Combarbalá, además de Mayra Maya, su conformación incluye a Deni Borges y Palmenia Álvarez. El director regional subrogante de INDAP, Jaime Miño, abordó lo importante que son los controles sociales que realizan los comités de agencia de área CADA de INDAP.
3: Este tipo de jornadas pone en valor el despliegue que constantemente estamos efectuando por la región de Coquimbo y en este caso específico en Combarbalá. Durante este año se estarán realizando actividades similares en ella y en las demás comunas, lo que es de suma relevancia para el desarrollo óptimo de nuestros usuarios y usuarias y nos permite que como INDAP obtengamos una retroalimentación de primera fuente sobre las asesorías e inversiones que brindamos a la agricultura familiar campesina.
1: Para conocer informaciones similares, así como los llamados a concursos abiertos e historias de vida de usuarios y usuarias de INDAP, los interesados e interesadas pueden visitar las redes sociales de la institución. En Instagram como @indapcoquimbo y en X como @indap_coquimbo. Desde INDAP informó el periodista Luis Rivera.
0: Muchas gracias Luis por ese reporte desde el mundo del agro, desde el INDAP y también desde la comuna de Combarbalá. Se lo comentamos a través de la 106.1. Continuamos con buena música. Estamos en Primera Ruta.

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1: 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Más informaciones a esta hora, 9:27. Les cuento que la Comisión Nacional de Riegos abrió el Concurso Nacional de Innovación, que dispone de 1.200 millones de pesos para financiar proyectos tecnológicos que permitan enfrentar la crisis hídrica y mejorar la eficiencia en el uso del agua en la agricultura. La convocatoria está dirigida a pequeños productores agrícolas INDAP y no INDAP, micro y pequeños empresarios, además de organizaciones de usuarios de agua de todo el país. Entre las iniciativas se podrán postular agrovoltaicos, paneles fotovoltaicos flotantes, riego subterráneo, monitoreo remoto de calidad del agua y automatización de riego con inteligencia artificial. Desde las regiones de Atacama y Coquimbo, autoridades del Ministerio de Agricultura

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1: 9:32 a.m.
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0: El Cyber Day 2026 en Chile se llevará a cabo desde el lunes 1 al miércoles 3 de junio. El mega evento oficial de comercio electrónico, organizado por la Cámara de Comercio de Santiago, reunirá a cientos de marcas con ofertas exclusivas en tecnología, moda, viajes y electrodomésticos. A puertas de que se celebre una nueva edición del Día de los Patrimonios 2026, se anunció que desde el 25 de mayo se comenzará a realizar la entrega del pasaporte patrimonial. En regiones hay más de 30 puntos habilitados entre Arica y Magallanes para la entrega de este cuadernillo. Todos los detalles se encuentran en diadelpatrimonio.cl. Diputadas y diputados de la región metropolitana solicitaron al Ejecutivo urgencia para la ley que endurece sanciones a motochorros y proponen tipificar el secuestro digital. Advierten que el robo de celulares ya no es solo hurto, sino acceso a información sensible.
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0: Ya son las 9:46. Continuamos revisando más informaciones regionales acá en Primera Ruta. Les cuento sobre jóvenes promesas del ciclismo que van a competir en Europa con apoyo del gobierno regional. Se trata de Antonia Rodríguez y Martín Ramos, que van a representar de hecho a la región de Coquimbo y a nuestro país en competencias internacionales de mountain bike en Francia e Italia. Más detalles en el siguiente reporte.
1: La región de Coquimbo volverá a tener representación internacional en el mountain bike gracias a dos jóvenes talentos regionales que competirán este año en importantes circuitos europeos con apoyo del gobierno regional. Se trata de Antonia Rodríguez Cepi de La Serena y Martín Ramos Flores de Coquimbo, quienes enfrentarán competencias de alto nivel en Francia e Italia, representando oficialmente a Chile y la región en pruebas de cross country olímpico. Ambos deportistas fueron beneficiados recientemente con financiamiento aprobado por el gobierno regional, lo que permitirá cubrir traslados internacionales, alojamiento, logística deportiva y equipamiento técnico especializado para enfrentar este desafío competitivo en Europa. El gobernador regional Cristóbal Juliá destacó la importancia de seguir respaldando a jóvenes deportistas que hoy proyectan el nombre de la región de Coquimbo en escenarios internacionales, señalando que el deporte también representa oportunidades, esfuerzo y desarrollo para las nuevas generaciones. Antonia Rodríguez, actual líder del ranking nacional Junior Damas en XCO, participará en una fecha UC Continental Series en Francia y posteriormente en el Campeonato Mundial de Val di Sole en Italia. La joven deportista ya suma importantes resultados internacionales, entre ellos medallas sudamericanas y panamericanas, consolidándose como una de las principales exponentes del ciclismo nacional. En paralelo, Martín Ramos, de solo 15 años, competirá en la Copa Francia 2026 de Mountain Bike XCO, uno de los circuitos juveniles más exigentes del calendario internacional. El rider coquimbano viene de representar oficialmente a Chile en el Campeonato Panamericano desarrollado en Paraguay, donde obtuvo medalla de oro tanto en la prueba individual como en relevos por equipos. Desde el gobierno regional señalaron que este apoyo busca seguir impulsando el deporte formativo y competitivo, generando oportunidades concretas para jóvenes talentos que hoy llevan el nombre de la región de Coquimbo a escenarios internacionales del ciclismo mundial. Informó desde el gobierno regional la periodista Camila Noriega.
0: Muchas gracias, Camila, por ese reporte. Vamos a la música. Ya son las 9:00.

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1: 10:01 a.m.
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1: 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Ya son las 10:21, continuamos revisando más informaciones en este viernes 22 de mayo. Contarles que la Mesa Gore Instituciones de Educación Superior de la región de Coquimbo definieron como eje principal de trabajo para este año la salud mental en jóvenes, impulsando talleres provinciales que comenzarán en la comuna de Punitaqui debido a la alta prevalencia de intentos de suicidio en jóvenes detectada ahí en la zona. La iniciativa será coordinada junto al Servicio de Salud y la Seremi de Educación con apoyo de universidades, institutos profesionales y centros de formación técnica que aportarán profesionales y actividades orientadas al bienestar emocional, autoestima y acompañamiento. Durante la sesión realizada en la sede de Universidad Santo Tomás, participaron consejeros regionales y representantes de distintas casas de estudio. Además, la mesa acordó fortalecer la internacionalización académica mediante vínculos de colaboración con las provincias argentinas de San Juan y Tucumán, buscando ampliar la movilidad estudiantil y docente, además de potenciar la integración regional a través del corredor bioceánico central. Se lo comentamos aquí en Primera Ruta a las 10:23. Nos vamos a la música.

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1: 10:31 a.m.
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3: El Sindicato de Supervisores de Minera Centinela solicitó mediación obligatoria ante la Dirección del Trabajo para resolver conflicto con la empresa, evitando huelgas tras no llegar a acuerdo en negociación colectiva. El gobierno informó que ya está abierta la convocatoria para postular al fondo concursable Capital Abeja Emprende, que busca promover la creación de nuevos negocios liderados por mujeres. Se podrán postular hasta el miércoles 27 de mayo a las 15 horas a través del sitio web oficial de Cercotec. El nadador chileno Sebastián González, tras completar la triple corona de aguas abiertas, se prepara para enfrentar el cruce del canal de Kaiwi en Hawái, una de las pruebas más duras del circuito internacional de ultradistancia. El desafío está programado del 11 al 20 de junio.
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Ya son las 10:41, continuamos con más informaciones acá en Primera Ruta y con foco en la carbono neutralidad y el combate al cambio climático. La Seremi de Energía realizó el seminario Cambio o Camino a la Carbono Neutralidad, Transición Energética frente al Cambio Climático. Una instancia que se desarrolló hoy en la capital regional y que reunió autoridades, empresas y especialistas para realizar o para analizar los avances y desafíos energéticos acá en la región de Coquimbo. Durante la jornada se abordaron temas como el desarrollo de energías renovables, infraestructura de transmisión, electromovilidad y sostenibilidad territorial. El Seremi de Energía, Fabián Páez, destacó el compromiso con las metas climáticas del país y el impulso a la participación femenina en el sector energético mediante iniciativas como la Mesa de Energía Más Mujer. En tanto, desde Medio Ambiente se recordó que la región busca reducir un 20% de emisiones de gases de efecto invernadero en áreas como energía, transporte, agricultura y residuos. Y empresas regionales, locales, participantes en este seminario también exponen sobre la infraestructura energética, sostenibilidad y vinculación con las comunidades para avanzar hacia una transición energética con menor impacto social y también menor impacto ambiental. Todo esto abordado en este seminario que destaca avances y desafíos de la transición energética acá en la región de Coquimbo. Ya son las 10:42, vamos a la música. Al regreso continuamos revisando más informaciones de impacto regional.

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1: Ya faltan 8 minutos para las 11 de la mañana y nos quedamos en Montepatria con esta acción policial que llevó a cabo una jornada de desalojo y desmantelamiento de tomas ilegales en el Palqui Bajo. Vamos a conocer más detalles en la siguiente nota.
2: Un importante despliegue policial y municipal se llevó a cabo en el sector del Palqui Bajo este miércoles 20 de mayo. El motivo, la ejecución de una orden judicial de desalojo para restituir un terreno que se encontraba ocupado de forma irregular. El operativo, fundado en sólidos respaldos jurídicos, buscó devolver la tranquilidad a los vecinos y recuperar los sectores aledaños de la ex línea férrea, terreno de propiedad privada correspondiente a la empresa Ferronor. La acción fue ejecutada por Carabineros de Chile, contando con el apoyo directo de la Municipalidad de Montepatria a través de su Dirección de Seguridad Pública. La presencia coordinada de los equipos de terreno permitió asegurar que el procedimiento se desarrollara bajo el estricto cumplimiento de normativa y sin mayores afectados. El balance policial de la jornada arrojó una persona detenida por el delito de desacato a la autoridad policial, además de la realización de 3 controles preventivos de identidad. Asimismo, como parte de las acciones orientadas a erradicar este foco de delincuencia, se procedió a retirar 4 vehículos que se encontraban abandonados en el sector. Al respecto de este despliegue, el mayor Carlos Sepúlveda, comisario de Ovalle y máxima autoridad de carabineros en el sector, indicó.
3: Bueno, sí, por supuesto, esto es un trabajo en conjunto de carabineros junto con la municipalidad y también los apoyos acá al sector. Este es un sector que es de, si bien la vía pública, es de Ferronor. Entonces, ante aquello la comunidad estaba muy afectada con un foco delictual. Y por lo cual se logró hacer este procedimiento para poder desalojar estas personas que se encontraban acá en forma ilegal. Ante aquello también la municipalidad propuso todos aquellos medios, como lo que es la retroexcavadora, un camión, y pudimos hacer. Estamos haciendo de forma correcta la limpieza acá del sector y así eliminar este foco delictual.
2: Desde la gestión y coordinación municipal se colaboró con el retiro de los escombros por parte de la unidad de operaciones. En esta misma línea, el alcalde de la comuna de Montepatria, Cristian Herrera Peña, tuvo palabras al respecto de este hito.
4: Bueno, este es el segundo operativo que hemos generado una coordinación entre Ferronor, Carabineros, nuestra Dirección de Seguridad Pública, para ir recuperando aquellos espacios públicos o espacios privados que habían sido tomados por personas que vivían ahí, donde se había comprobado que habían ilícitos además, y hoy día se generó en el espacio más grande que existía, que es detrás de, bueno, entre la unión entre el Palqui Bajo y el Palqui Alto, tras la bomba, en un terreno que es de Ferronor, y obedeciendo una orden judicial de los jueces, se tomó la decisión de generar este procedimiento para ir botando todo lo que hay ahí, ir recuperando ese espacio que se había prestado para incivilidades y que los propios vecinos se sentían muy inseguros al pasar por el lugar. Como le señalaba al principio, este es el segundo, más no el último. Hay otros espacios públicos y espacios privados que también están generándose los procedimientos judiciales y que vamos a ir recuperando para las comunidades o para el uso que tienen estos espacios, para generar una comuna mucho más segura, mucho más tranquila y donde no exista personas que generen incivilidades, generen delitos en tomas que se han ido realizando.
2: De esta forma, la administración local y las fuerzas de orden público reafirman su compromiso con la seguridad y el respeto del Estado de Derecho. Coordinaciones multisectoriales para recuperar espacios públicos y comunitarios en favor del desarrollo de los habitantes de la comuna de Montepatria. Desde los Valles Generosos informó el periodista Juan Pablo Ramos.
1: Muchas gracias, Juan Pablo, por ese reporte desde la comuna de Montepatria. Se lo comentamos a través de la 106.1. Continuamos con buena música en este día viernes 22 de mayo. Luego la pausa comercial y al regreso más informaciones de impacto 100% regional.

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1: 11:02 a.m.
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1: 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Ya son las 11 de la mañana con 16 minutos. Les comento que EduTown inaugura centro que transforma la inclusión en oportunidades reales para más de 120 familias. Por una inversión impulsada por el gobierno regional y el trabajo conjunto con el municipio de La Serena, el nuevo centro de estimulación temprana de EduTown busca convertirse en un referente regional en acompañamiento, autonomía e inclusión para niños, niñas y jóvenes con síndrome de Down y neurodivergencias. Más detalles en el siguiente reporte.
2: Más de 120 familias de la región de Coquimbo ya cuentan con un nuevo espacio orientado a la inclusión, la autonomía y el acompañamiento especializado tras la inauguración oficial del Centro de Estimulación Temprana de EduTown en La Serena. El recinto fue impulsado gracias a una inversión superior a los 1.469 millones del gobierno regional y contempla más de 1.000 metros cuadrados destinados a terapias, talleres de habilidades sociales, fonoaudiología, terapia ocupacional, educación diferencial y acompañamiento familiar para niños, niñas y jóvenes con síndrome de Down y neurodivergencias. Durante la ceremonia, familias y profesionales valoraron el impacto que tendrá este nuevo espacio en la calidad de vida de quienes durante años debieron enfrentar dificultades para acceder a atención especializada, relevando además la necesidad de mantener este acompañamiento en el tiempo para responder a las distintas etapas de desarrollo de niños, niñas y jóvenes. El gobernador regional Cristóbal Juliá señaló que este centro busca fortalecer la inclusión y entregar herramientas concretas para que jóvenes y niños puedan desarrollarse plenamente y desenvolverse en igualdad de oportunidades dentro de la sociedad, reafirmando además el compromiso del gobierno regional para seguir apoyando este tipo de iniciativas. Por su parte, la alcaldesa de La Serena, Daniela Norambuena, destacó el trabajo colaborativo entre el municipio, el gobierno regional y los equipos técnicos que permitieron concretar esta infraestructura, enfatizando que la inclusión debe expresarse con acciones reales y espacios concretos para las familias. En tanto, el director de EduTown, Oliver Veas, valoró el esfuerzo humano y técnico detrás de este proyecto, reconociendo el compromiso de funcionarios públicos, profesionales y familias que trabajaron durante años para hacer realidad este nuevo centro. El consejero regional y presidente de la Comisión de Salud y Deportes, Lombardo Toledo Escorza, también destacó el impacto humano y social de esta iniciativa, relevando la importancia de seguir respaldando proyectos que mejoran la calidad de vida de cientos de familias de la región. Desde el equipo profesional de EduTown, además, valoraron el contar con nuevas instalaciones y equipamientos especializados, permitiendo fortalecer el trabajo terapéutico y multidisciplinario que actualmente beneficia a más de 120 familias de distintas comunas de la región de Coquimbo. La inauguración de este nuevo centro de estimulación temprana marca además una nueva etapa para EduTown y deja instalado un mensaje transversal entre autoridades, profesionales y familias, que la inclusión requiere espacios reales, acompañamiento permanente y oportunidades concretas para construir una sociedad más justa, respetuosa y preparada para reconocer el valor y las capacidades de cada persona. Informó desde el gobierno regional la periodista Camila Noriega.
1: Gracias Camila por ese reporte. Ya son las 11 de la mañana con 19 minutos. Continuamos escuchando buena música en este viernes 22 de mayo acá en Primera Ruta.
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1: 11:30 a.m.
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3: El suizo de origen chileno Ricardo Rodríguez disputará su cuarta Copa del Mundo luego de aparecer en la lista final de la selección suiza de cara al Mundial de 2026 que se disputará en Estados Unidos, México y Canadá. La corredora de trail Rachel Entrequín participó en la ultramaratón Cocodona 250 en Arizona y superó a hombres y mujeres de élite con un récord de 56 horas, 9 minutos y 48 segundos. La Corte de Apelaciones de Concepción confirmó la rebaja en la medida cautelar del exadministrador del gobierno regional, Rodrigo Martínez, acusado por fraude al fisco en el caso Convenios. El arresto domiciliario total fue cambiado por arresto nocturno.
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2: 11 y 41. Continuamos avanzando con la información local. Revisamos lo que ocurre con respecto a robos a viviendas y que lideran lamentablemente los delitos en La Serena y Coquimbo. 138 detenidos en 5 meses. Todo esto a raíz de un informe de Carabineros que revela que los robos a viviendas locales, también locales comerciales, se mantienen como los delitos con mayor preocupación en ambas comunas Serena y Coquimbo durante este año. Según el balance policial, en los primeros 5 meses del año se han detenido a 138 personas vinculadas a estos ilícitos en medio de un reforzamiento de patrullajes y también despliegues focalizados en distintos sectores. El 97% de los detenidos corresponde a hombres, mientras que la mayoría son adultos y de nacionalidad chilena. En los robos a viviendas se detectó una mayor participación de adolescentes y jóvenes, mientras que en robos a locales comerciales predominan personas entre 36 y 45 años. Carabineros indicó que los delitos se distribuyen de manera similar entre ambas comunas, concentrándose un 53% en Coquimbo y un 47% en La Serena. Además, la policía advirtió un cambio en el comportamiento delictual, con presencia de bandas organizadas, delitos violentos y grupos ligados al microtráfico y narcotráfico, especialmente en sectores como La Antena y áreas cercanas al centro de Coquimbo. Balance de Carabineros que revela, ¿verdad?, que los robos a viviendas y a locales comerciales se mantienen como los delitos de mayor connotación durante este 2026. Se lo comentamos acá en Primera Ruta, faltan 17 minutos para las 12 del mediodía. Le acompañamos con buena música desde Huasco y hasta Pichidangui.

11:53, más informaciones acá en Primera Ruta. Les cuento que autoridades regionales y regantes, además de organismos técnicos, participaron en una mesa de trabajo impulsada por la Delegación Presidencial Regional para abordar la crisis hídrica que afecta a la región de Coquimbo. Instancia que reunió a juntas de vigilancia de los ríos de las provincias de Elqui, Limarí y Choapa, junto a representantes del Ministerio de Obras Públicas, la Dirección General de Aguas, la Dirección de Obras Hidráulicas, la Superintendencia de Servicios Sanitarios, la Comisión Nacional de Riego, INDAP, y la Sanitaria Aguas del Valle. El delegado presidencial Víctor Pino señaló que el objetivo es avanzar desde la preocupación a soluciones concretas para garantizar el abastecimiento de agua para el consumo humano y la producción agrícola. Entre las medidas analizadas destacan la habilitación de pozos de emergencia, proyección de desalación, reuso de aguas y mejoras en conducción y almacenamiento. Los dirigentes de regantes valoraron la convocatoria, señalando que permite visibilizar las necesidades de los territorios y además de avanzar en respuestas más rápidas frente a la prolongada escasez hídrica que afecta a la zona. Se lo comentamos a las 11:54. Vamos a la música.

0: Bien, es todo en cuanto a informaciones. Muchas gracias por la sintonía. Nos reencontramos el lunes, pasadita a las 9, con más informaciones acá en Primera Ruta. Que esté muy bien, que pase un lindo fin de semana. Siga en sintonía de Radio Ruta Norte, que la acompaña desde Huasco y hasta Pichidangui. Chao, chao.
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1: 12:31.
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1: 1:34 PM.
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3: La discusión del reajuste al sueldo mínimo quedó postergada para la primera semana de junio, luego de que la agenda legislativa se concentrara en el debate del proyecto de reconstrucción nacional impulsado por el gobierno. El gobierno anunció el ingreso de un nuevo proyecto de subsidio eléctrico en medio de futuras alzas en las tarifas. La medida busca mantener apoyo a hogares vulnerables, mientras continúan las críticas por el costo de la energía.

0: Codelco despidió a un ejecutivo y presentó una denuncia penal tras detectar irregularidades en registros de producción de cobre durante 2025. La estatal también aplicó sanciones internas y anunció revisión de sus normas de control y reportes corporativos.
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1: 2:35
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3: Tras el ajuste ministerial con la salida de Trinidad Steinert y Mara Cedini, la encuesta Panel Ciudadano UDEDE revela que un 66% respalda el movimiento, pero un 45% cree que el Ejecutivo está improvisando.

0: colegio médico alertó sobre un error en la plataforma digital que impide a especialistas, en su mayoría extranjeros, emitir licencias médicas electrónicas a pesar de tener certificaciones válidas de sus especialidades otorgadas por CONASEM. El cardenal Fernando Chomalí criticó la indicación del gobierno que permitiría a hospitales y colegios reportar migrantes irregulares, argumentando que la dignidad humana está por encima de la nacionalidad.
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1: 5:32
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3: El portavoz del Ministerio de Exteriores iraní, Ismail Baghaei, reveló que Teherán está evaluando una nueva propuesta de Estados Unidos para poner fin a la guerra en medio de las amenazas de Trump. Ambas partes están discutiendo un texto de 14 puntos presentado por Irán. Codelco informó que no será necesario modificar sus estados financieros, aunque sí realizará aclaraciones públicas sobre las cifras reportadas. Además, anunció cambios en sus normas internas y el recálculo de incentivos variables vinculados a producción, esto tras su auditoría interna. El técnico de la selección uruguaya, Marcelo Bielsa, confirmó en una presentación en Montevideo que dejará el cargo después del Mundial 2026. Además, agradeció a Uruguay por la oportunidad de participar en el torneo.
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1: 6:31
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3: La Contraloría General de la República ordenó a la Tesorería General devolver recursos retenidos a una trabajadora independiente por concepto de deuda del CAE. El organismo determinó que los fondos retenidos corresponden al pago de cotizaciones previsionales obligatorias. Universidad Católica presentó mediante redes sociales a su nueva mascota oficial, Charlie. El nuevo corpóreo del cuadro cordillerano es idéntico al actual caballero cruzado, hincha que se disfraza y que se ha ganado el respeto y cariño de la barra de los cruzados. El proyecto Dominga enfrenta un crítico escenario tras 14 años de tramitación. Greenpeace, a través de Matías Azún, denuncia irregularidades judiciales y presiones para su aprobación, instando a detener la evaluación ambiental.
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Buenas tardes, buenas y frías, sí, frías tardes. En este día viernes ya 22 de mayo, sí, 22 de mayo, día sándwich para algunos, sí. Ayer el día festivo, en la jornada de ayer 21 de mayo, día de las glorias navales, por supuesto, la gesta heroica de Iquique, ahí se recordó en la jornada de ayer. Hoy día viernes 22 de mayo, iniciando, arrancando esta edición que lleva por número, le cuento de inmediato, es la edición 639, si no me equivoco, 639 de esta Ruta 80, saludando a el territorio de nuestra región de Coquimbo y también los vecinos de la región de Atacama. Desde Huasco hasta Pichidangui, toda la cobertura, toda la señal. Las ondas amigas de Radio Ruta Norte FM, surcando los cielos de nuestra región de Coquimbo y también en parte de Atacama, por supuesto. Y a través de la señal online, radiorutanorte.cl y también aplicaciones disponibles en Google Play. ¿Ha hecho frío en esta jornada? Sí, ha hecho frío. Abrigarse, a colocarse los calzones de lana, ¿no? Sí, los calchunchos de largos también, los matapasiones. Sí, hay que ponerse ahí los matapasiones y todo lo demás, porque ya se siente bastante frío. Aunque acá dentro de nuestro estudio tenemos calor de hogar, 16 grados, 4 décimas. Acá en el interior, aquí en mi piececita, en mi cuchitril. Así es, arrancamos con Sonidos Setenteros, esta edición de Ruta 80, esperando que se encuentren súper bien a esta hora, mientras sirven el rico, humeante pancito amasado con mantequilla derretida. ¡Ay, qué rico! Es lo mejor a esta hora de 11. Comenzamos con Sonidos Setenteros con The Hughes Corporation, aquí nos traen Rock the Boat.

Eso ahí con el buen ritmo setentero. Ahí nos colocamos las patitas de elefante, ¿no es cierto? Ahí toda esas, esa ropa apretadita, blusas holgadas, bueno, toda la moda de aquellos años 70, que recordamos junto a The Hughes Corporation, entregándonos Rock the Boat, Roquea el Bote o Mueve el Bote, del año 73. Y del año 79 teníamos a Santa Esmeralda con Another Cha-Cha. Y eso, y para arrancar con ritmo, entrar en calorcito, abrigarnos un poquito, menear la colita, menear las patitas, para entrar en calor porque hace frío, sí, hace frío. 11 grados solamente acá en La Serena, en Coquimbo. Y mañana estará parcial con mínima de 6 grados. Uy, nos vamos a congelar. Y máxima de 15 grados en La Serena y Coquimbo. En Huasco, a través de la 90.3 FM. Hoy estoy medio sordo del oído. Huasco, 11 grados parcial a esta hora. Mañana, bancos de niebla, ahí para que estén muy atentos en la mañana. 8 y 14 grados en la 90.3 FM. Llegamos hasta Freirina, ahí al interior del Valle de Huasco. Freirina con 9 grados a esta hora. Sensación térmica, digo, de 9 grados. Y mañana parcial 6 y 16 las extremas en la 90.3. En La Higuera, ahí sí que rechina los dientes en La Higuera. 9 grados en este minuto y mañana parcial 6 y 14 grados en la 88.7 FM. Vicuña, ahí siguen pero gozando de una agradable temperatura, 18 grados. Mañana estará parcial con extrema de 14 y 23. Hoy día tuvieron como 2 grados, hizo bastante frío en la mañana. Quizás estará el Terral en Vicuña por esas temperaturas. Paihuano, 19 grados parcial y mañana estará parcial 14 y 24 en la 94.9 FM. Llegamos a Samo Alto con 13 grados, nubes y claros, y mañana parcial 8 y 17 en la 100.3 FM. En la capital del Limarí, en Ovalle, 10 grados solamente. A esta hora, mañana estará con bancos de niebla, mínima de 4 grados y máxima 17 en la 94.3 FM. Monte Patria, 13 grados en este instante, sensación de 13 grados. Y mañana parcial 8 y 17 grados en la 106.1 FM. Ya le entregamos en la segunda parte del tiempo, del clima. Hoy, ayer, el Día de las Glorias Navales. Siempre programo este tema musical que habla de la Armada, In the Navy, pero detrás de esta canción hay cierta polémica. Claro, esta canción es del año 79, In the Navy, cuando la Marina de Estados Unidos planeó usar el éxito de Village People para reclutar jóvenes. Esto desató el rechazo de políticos y prensa que criticaron el uso de dinero público en un grupo de estética abiertamente gay y asociado a la cultura disco, lo que obligó a la institución a retirar la campaña. El escándalo se estructuró en torno a los siguientes puntos claves, claro. El acuerdo inicial: el grupo cedió los derechos de la canción gratuitamente a la Marina a cambio de apoyo logístico, permitiéndoles grabar el ostentoso videoclip en la base naval de San Diego con un buque de guerra, aviones y cientos de marineros reales. Esto provocó una controversia política en aquellos años 70. Claro, diversos sectores conservadores y periódicos protestaron airadamente. Consideraron inaceptable que los impuestos de los contribuyentes financiaran un video musical para un grupo considerado moralmente sospechoso, debido a la fuerte conexión de la banda con la comunidad LGTBQ+ de la época. El resultado institucional, las críticas escalaron tanto que altos mandos militares decidieron cancelar la colaboración y desechar el tema como himno de reclutamiento para evitar dañar la imagen viril de la institución. Irónicamente, mientras la Marina buscaba un himno tradicional de reclutamiento, la letra del tema se interpretaba frecuentemente como una sátira sobre el ambiente
homosocial y los supuestos refugios de homosexuales que representaban las Fuerzas Armadas en aquellos años. Así que ese tema provocó más de un dolor de cabeza y polémica en aquellos lejanos años 70.

0: Ahí retrocedimos al año 87 con esta banda de rock progresivo, Yes, entregándonos El Ritmo del Amor. Tremendo clásico, ¿eh? Pero suena de perilla, ¿no? Suena de perilla, podemos decir. Casi digo otra cosa, pero mejor me retracto. Suena pero espectacular ahí, acá en estos audífonos de cintillo, de diadema, ¿no es cierto? Hoy se escucha, pero maravilloso. La banda Yes, entregándonos Ritmo del Amor. Aquí destacamos a uno de sus integrantes, nacido el 17 de mayo del 49. Su nombre es William Scott Bruford, en Seven Oaks, en Reino Unido. Baterista de rock progresivo que formó parte de esta banda de Yes, Bill Bruford, nacido el 17 de mayo del año 49. Temperatura, sí, nos queda la segunda parte. Punitaqui en este instante en el 106.1 FM hay 11 grados. Mañana se esperan bancos de niebla con extrema de 5 y 17. En Combarba la atención, 14 grados, y mañana estará con bancos de niebla también, 9 y 17 grados en la 106.1 FM. Canela baja, solamente 7 grados a esta hora, y mañana se esperan bancos de niebla, 4 y 13 grados las extremas. Mucho frío en Canela, en la 89.3 FM. Los Vilos, en este instante, 9 grados en Los Vilos. Mañana estará con bancos de niebla, mínima de 6 y máxima de 13, en la 89.7 FM. Huangualí, en el extremo sur de la región, tenemos 7 grados a esta hora. Y mañana estará con bancos de niebla, 5 la mínima y máxima de 14 grados en Huangualí, en la 105.9 FM. Restan solamente 25 para las 8. Sigamos compartiendo más invitados musicales, más canciones, más recuerdos con esta gran artista. La recordamos un día 17 de mayo del 2012. Fallece, deja este plano terrenal, la recordada Donna Summer en Florida a los 63 años a causa de un cáncer, bajo la producción de Giorgio Moroder. Donna Summer se convirtió en la década de los 70 en la reina de la música disco, con canciones como I Feel Love, Last Dance, Hot Stuff o Bad Girls, entre otros de sus grandes clásicos de Donna Summer. Aquí tenemos El Amor Está en Control, Love Is in Control, del año 1982. Love Is in Control.
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1: Ahí tenemos el ritmo del año 1987 con Brenda K. Starr entregándonos lo que tú ves es lo que tú quieres o lo que tú consigues. Claro, what you see, what you get. Ahí tenemos ese clásico de Brenda K. Starr, que bueno, sigue activa en la música. Ella actualmente se encuentra realizando giras y presentaciones internacionales. Es uno de los grandes íconos del sonido de la salsa y el freestyle, aunque en este tema es más el sonido pop, ¿no es cierto? Tras haber pausado parcialmente su carrera comercial durante la década del 2010 para dedicarse por completo a la crianza de sus hijos, la artista regresó de lleno a los escenarios y la producción musical. Claro, a pesar de su gran éxito de los 80-90, priorizó su rol de madre al 100% durante una década. Se mantiene ofreciendo conciertos en países con fuerte arraigo salsero. Sigue muy activa en su perfil oficial de Instagram, Brenda K. Starr. Así que ahí maravilloso de que siga en la música esta artista que recordamos recién del año 87, Brenda K. Starr. Ya son de 14 para las 20 horas, 14 minutos para las 20, en este día viernes 22 de mayo. Nos puede escribir a nuestro Instagram, @ruta-80. Ahí nos puede seguir en nuestra cuenta de Instagram, @ruta-80. También en nuestro fono WhatsApp, +569-767-14-506. Ahí también nos puede escribir en este WhatsApp. Hartas novedades deportivas en Los Vilos a través de la frecuencia 89.7 FM. Vemos, por ejemplo, una gran final se vivió en el Campeonato de Calitas en el marco del Mes del Mar. Tras emocionantes partidos en la categoría adulto, los resultados fueron los siguientes. Cuarto lugar para Calita Chihuahua. Tercer lugar Calita San Pedro y segundo lugar Calita Totoralillo. Y Calita Huentelauquén volvió a coronarse como el flamante ganador, ¿no es cierto?, de esta versión, llevándose la anhelada copa del primer lugar. Como es tradición, también se reconoció a los grandes jugadores. Goleador, Elson Cifuentes. Mejor arquero, Mario Guerra. Y mejor jugador, Octavio Rivera. Ahí está entonces todo lo que aparece en redes sociales del municipio de Los Vilos. Este campeonato de calitas en el marco del Mes del Mar, en la frecuencia 89.7 FM. También ahí publican imágenes el registro de lo que fue la conmemoración de las glorias navales en la comuna de Los Vilos. Ahí está entonces el video respectivo. ¿Qué más? Ahí también el video de la gran final Campeonato de Calitas en esta comuna. ¿Qué más destacamos en materia deportiva? 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

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Sigamos con más canciones, más invitados. Recordamos a este artista nacido el 17 de mayo del año 53 en Roma, fallecido el año 87, Luca George Prodan, cantante, compositor y músico ítalo-escocés, conocido en Argentina por formar el grupo musical Sumo. Aquí recordamos, mejor no hablar de ciertas cosas.

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